0: Unos 7 segundos después, que es lo que tarda en bajar la bola, comenzarán los 4/4 de las 2 campanadas laterales. Estos son los 4/4. Notarán ustedes que el sonido es totalmente diferente, los cuartos a las campanas. Aquí comienzan las 12 campanadas. Han terminado 1989, dando paso al nuevo año 1990.
1: Para parda.
2: Son Ignitis 9.
3: Here we go.

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El agente BJ Sergi, después de separarse de su amada Aganza, decidió dedicarse al arte del Megamix. De esta década, es su 0080M4 en sol sostenido y mayor.